Señores, yo los bendigo en nombre del mango, la rumba, la guaracha y el guaguancó.